0: Es que era un grupo, te comentaba hace rato, que llegué a tener 15, 20 en un día, ¿no? Y todos con ideas, algunas parecidas, algunas fuera de foco, pero nuestro trabajo como investigador es centrarlos, ¿no?
1: Sí.
0: Y lo primero que hice fue abrirles el ChatGPT así en el cañón del salón, grandote, y todos se quedaron así, ¿cómo?
2: ¿Qué?
0: ¿El profe utiliza el ChatGPT? Sí, claro. Tenemos que utilizarlo, tenemos que apoyarnos de estas herramientas digitales con el objetivo de que nos ayude a facilitar el trabajo, ¿no? Facilite el trabajo. Y ahí, el trabajo con ChatGPT es un trabajo muy personalizado, ¿no? Uh-huh. Como punto número uno, el estudiante debe tener habilidades de escritura. Uh-huh. Hablo de esto para que ellos empiecen a escribirle, ya que funciona como un asistente conversacional, ¿no? Los famosos prompt, ¿no? Donde nosotros le mandamos la orden, uh-huh, y decimos qué queremos. Y yo les digo, háganlo personal, porque entre más información le demos a esta herramienta digital o esta herramienta tecnológica, mejor va a ser la información que vamos a estar obteniendo.
1: Claro.
0: ¿No? Y en el caso, por ejemplo, de Gina, empezó a preguntarle, soy estudiante de la licenciatura en administración, tengo tantos años, estoy llevando servicio social, ya llevo prácticas profesionales, uh-huh, durante la carrera me gustaron las materias tal, tal y tal, enfócame, ayúdame, ¿en qué puedo ir? ¿No? Entonces, el primer contacto que tuvieron los estudiantes con el ChatGPT no fue, como piensan muchos, que nos hiciera la investigación. Eso no lo es. El uso de estas herramientas nos ayuda básicamente a explorar ideas,
1: claro,
0: a saber tendencias y a saber temas que están en proyección de importancia en la sociedad, en la educación y en organizaciones, que es lo que nos interesa. Sí.
1: O también encontrar un nicho para poder explotarlo de una manera más adecuada, ¿no? Que es lo que es parte de lo que está haciendo Gina en estos momentos.
0: Es correcto. Hubieron muchos temas y seguimos trabajando en esta comunidad de aprendizaje con muchos temas. Han habido temas sobre el conocimiento de las normas internacionales de información financiera, blanqueo, uh-huh, de activos, emprendimiento, riesgos al emprender. Había un tema muy nuevo que salió de una estudiante que era la contabilidad ambiental. Y en el caso de Gina, al final, desde que lo vio, le gustó el tema del uso del ChatGPT, ¿no?
1: Sí. Sí. Ah, pues, bienvenida, Gina, otra vez. ¿Cómo estás?
2: Muchas gracias. Sí, es correcto lo que dijo mi profesor. Inicialmente, pues, yo llegué con la idea de simplemente una modalidad de titulación. Ya estaba en mis últimos semestres de la carrera, entonces, pues, dije, el artículo científico es mi primera opción.
1: Eso está muy bueno, ¿eh?
2: Sí. Y como mencionó el profesor, nuestro primer acercamiento con el ChatGPT fue de la delimitación, perdón, del tema. Creo que este es como el aspecto un poco más difícil de la investigación, ya que tenía como muchas ideas, muchos temas que investigar, demasiada información, y me di cuenta que, pues, precisamente el uso de ChatGPT es un gran tema, ya que está presente en el ambiente estudiantil.
1: Sí, ¿no? Como reforzar la información, ahorrarte la lectura de todo un documento, porque sí se usa para eso, ¿saben? Y sí, también, ¿no? Ayuda a generar esas mismas.
0: Sí, claro. Básicamente, al final se decide el uso del ChatGPT y, delimitando tema en términos de investigación, como dice Gina, no queríamos saber si los estudiantes lo usaban o no, porque estamos de acuerdo que lo usan, sino lo que queríamos en realidad saber es cómo lo están utilizando, saber si los estudiantes conocen sus beneficios, uh-huh, y sus riesgos. Y un tema muy importante es hasta qué punto de la ética digital los estudiantes pueden llegar a utilizarlo, ¿no? No hay que sobrepasar ese límite de la ética, con el objetivo de que ya no sea una herramienta que nos ayude a aprender, sino una herramienta que nos puede hasta evitar aprender.
1: Oye, pero también va en el punto de que, bueno, es una revolución no tan lejana, o sea, es reciente, podemos hablar todavía reciente, pero como todo lo nuevo, siempre es repentino, a veces incomoda, es escandaloso, es novedoso, y no hay límites, ¿no?
0: Claro, uno tiene que trabajar en eso. Yo creo que la inteligencia artificial ya no es una tecnología tanto del futuro, uh-huh, sino ya es una tecnología del presente. La utilizan los seres humanos en su vida cotidiana, y si lo aterrizamos a la comunidad universitaria, pues los estudiantes lo usan todos los días.
1: Sí.
0: Entonces, en las instituciones de educación superior,

0: superior, yo creo que no es evitar su uso, sino conocerla, adaptarla, uh-huh, comprenderla y poder introducirla a las aulas para que sea un buen uso correcto.
1: Eso es. Y estamos viendo a Gina como el claro ejemplo de que se puede potenciar muy bien para el uso, ¿no? Entonces hablamos del empleo de la IA en el aula, que es parte del proceso, del trabajo de investigación que estás desarrollando, ¿no?
2: Así es.
1: Que desarrollaste, más bien.
2: Sí, desarrollé. Sí.
0: Que desarrolló ya con Gina, la comunidad de aprendizaje que hemos estado impulsando ha tenido muy buenos resultados en el último año y en lo que va de este. Ya Gina es la número 14 que está por titularse, era lo que te comentaba hace rato.
1: Sí, sí, claro.
0: Y si el tiempo lo permite, este año vamos a tener 3 titulaciones más conforme al trabajo de la comunidad de aprendizaje y conforme, porque ellos también desde un inicio han venido trabajando con herramientas de inteligencia artificial.
1: Sí.
0: El objetivo también muchas veces es que el alumno en extramuros llega a tener ciertos bloqueos, ciertas trabas, y es algo normal, ¿no? Uh-huh. En su primera investigación es algo normal, ¿no?
1: Entonces, sí, está testeando a ver si sí o no le gusta, ¿no?
0: Ellos van redactando sí, sus párrafos y claro, cuando tienen que unirlos o conectarlos, como yo le digo, pueden pedirle ayuda a la inteligencia artificial para que les vaya ayudando a encontrar esa congruencia
1: claro, metodológica. Nos vamos a una pequeña pausa, ¿les parece? Y ahorita regresamos para seguir platicando más de este tema. No se vayan, amigas y amigos, esto es La Ciencia es en los Detalles.
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0: Regresamos, amigas y amigos, a este que es su programa, La Ciencia Está en los Detalles. Les habla Adrián de Dios Solís y seguimos platicando con el doctor Abraham Pérez, quien es profesor e investigador, y por supuesto también con Gina Martínez, estudiante, y ambos de la División Académica de Ciencias Económico-Administrativas. ¡Otro aplauso de la DASEA! Y estamos hablando sobre ChatGPT y la IA en la educación universitaria, que es justo el trabajo de investigación que están desarrollando en conjunto, ¿no?
1: Justamente fue el trabajo de investigación que se realizó con Gina. Trabajamos también una parte en verano científico del año pasado, donde terminamos ya de desarrollar lo que fue su instrumento de evaluación. Uh-huh. Ellos como... o trabajo de campo, tienen que ir a recolectar y encuestar a todos los estudiantes o a su muestra, básicamente. Y al final utilizamos herramientas estadísticas, como es el SPSS, que también lo aprendieron a utilizar.
0: Ajá, sí, sí, sí.
1: Para obtener datos, sí, para obtener resultados y las interpretaciones, ¿no?
0: Uh-huh, sí.
1: Entonces, justamente de eso vengo con Gina, para platicar algo de los resultados, ¿no?
0: Sí,
2: sí,
0: pues,
2: así es.
0: Más adelante, Gina, pues platícanos.
2: Bueno, inicialmente mi tema es el uso del ChatGPT. Uh-huh. Y cómo influye en el proceso de aprendizaje en los estudiantes universitarios, específicamente de la licenciatura en administración. Uh-huh. Como pueden ver en el gráfico, mi muestra, mi total de personas encuestadas fue 125. Pueden notar que la mayoría fueron mujeres con un total de 59.2% y los hombres de 40.80%. Realmente fue muy fácil encuestarlos, ya que pues lo que yo buscaba es accesibilidad en la universidad. Pues fácilmente imprimí las encuestas y las distribuí pues en toda la universidad.
1: Sí. Iba muy acorde, el muestreo va muy acorde a la población, supuesto de que ahorita en Adasea hay un poco más mujeres que hombres, ¿no? Entonces estamos en los porcentajes muy parecidos y correctos.
2: Sí. Como podrán notar, esta es la distribución de edad de mi investigación. De 18 a 19 años es un 46.4%, 20 a 21 años de 39.2%, y de 22 a 23 años es un 14.4%. Quiere decir que esta investigación está un poquito más enfocada acerca en los primeros semestres, que son quienes van iniciando aproximadamente primero, segundo semestre.
0: Mira qué curioso, ¿no? Porque decimos, ya traen la tecnología incorporada.
1: Claro,
0: ¿no?
1: Sí, totalmente. Y va muy de acuerdo a esta gráfica, supuesto de que en los últimos semestres siempre es más difícil encontrar a los estudiantes. ¿Por qué? Porque ya están en otros proyectos académicos,
0: sí,
1: ya se encuentran la mayoría en prácticas profesionales, uh-huh, tienen que ir a hacer sus prácticas, les quedan menos materias y ya es menos recurrente encontrárnoslos en los pasillos. Es por eso que de 18 a 21 años está la mayoría de la población, y es muy bueno también en el aspecto de nuestro tema, ya que son las nuevas generaciones que nacieron ya en la era digital.
0: Exacto, sí.
1: ¿No? Uh-huh.
0: ¿Y eso también, hay algún dato que podamos conocer de cómo lo toman como una herramienta, como algo novedoso, como, voy a mandar un mensaje, normal?
1: No, totalmente. Mira, nosotros cuando hacemos una investigación desde la base metodológica, primero determinamos lo que sería la variable de estudio. En este caso, la variable de estudio es el uso del ChatGPT, ¿no? Y dentro de esa variable, para poderla estudiar, trabajamos con tres dimensiones o factores, donde uno de ellos era el uso académico, el otro era el impacto también y la valoración ética. La mayoría de las medias poblacionales sí fueron a buen rango, donde en realidad los estudiantes las están usando muchísimo, no cabe la menor duda.
0: Sí, hombre.
1: También está trabajando un impacto académico en ellos.
0: Sí.
1: Y algo muy importante también, la valoración ética. Reconocen que tienen algún momento que dejarlo de usar o hasta un punto dejarlo de usar. Supuesto que la ética es muy importante para que nosotros nunca perdamos esa capacidad de aprendizaje.
0: ¿Cuánto es más o menos esa valoración ética?
1: La valoración ética estábamos trabajando con una media aproximada del 2.5. Nosotros en las investigaciones trabajamos bajo una escala Likert, ¿no? que iba la escala Likert de
2: 1 a 4.
1: De 1 a 4, ¿no? Entonces estamos hablando que el 2.5, casi más la mitad, sí está viendo la valoración ética muy
0: importante. O sea, sí se ponen a pensar, ay, ya usé mucha IA.
1: Sí, ya usé. Es correcto.
0: Sí, ¿y qué pasa, por ejemplo, cuando ustedes como docentes, ¿no? Como profesores, detectan el empleo de estas herramientas? ¿Cómo lo detectas? Digo, estamos hablando de que sí se utiliza, pero ¿cómo es ese enfrentarse a esa realidad ya en el aula?
1: Es muy normal darse cuenta uno que ya viene utilizando la herramienta, ¿no? Es importante inculcarla en el aula, pero sobre todo con demasiada responsabilidad. Yo siempre le digo a los muchachos que las herramientas de inteligencia artificial no nos quiten las ganas de pensar, de analizar y decidir. Me he encontrado y me he topado con trabajos en materias como Seminario 1, donde es un copia y pega. Y te das cuenta muy fácil, supuesto de que ni el tipo de letra el estudiante logra modificarle, las citas y referencias están de una estructura que no está siendo la adecuada y varios puntos, ¿no? donde podemos encontrar. ¿Qué es lo que hacemos? En primer punto, trabajar con el estudiante y decir, bueno, ya estás usando ChatGPT, utilízalo.
0: Lo vas a agarrar bien.
1: Es correcto.
0: Sí. ¿Y qué es bien? Ok, utilizar los prompts, empezar a identificar que no es bueno, ¿no?
1: Es correcto. Todo tiene sus riesgos y sus beneficios. En beneficios, que son los que tenemos en esta tabla, Gina, si me ayudas a leerlos.
2: Bueno, los principales beneficios que percibí dentro de mi investigación, como pueden observar, es el apoyo en las tareas. Es el beneficio que más utilizan los estudiantes, puesto que sea cual sea la tarea que piden realizar, pues obviamente utilizan el ChatGPT para ayudarse o al menos dependiendo su uso, si lo hace completamente la inteligencia artificial o si es más como un apoyo para la comprensión de algunos temas.
0: Claro.
2: Después tenemos ahorra tiempo. Como sabemos, el ChatGPT simplemente le preguntamos algo y sí, en cuestión de segundos obtenemos la información. Esto pues obviamente ahorra muchísimo tiempo y muchas veces nos quedamos con esa información que pues nos está arrojando en el chat. También tenemos que comprende mejor los temas. Aquí es un poco complicado porque pues muchas veces realmente no se comprenden realmente los temas. Es decir, que ya no estamos comprendiendo la información, no estamos comprendiendo las actividades, la información, si es correcta o no, puesto que nos quedamos simplemente con esa información que nos está arrojando.
0: Pensando que es lo correcto.
2: Exactamente.
0: Porque justo abajo dice, ¿no? La IA puede cometer errores.
1: Es correcto. Y eso es uno de los trabajos que hace, en su caso, el ChatGPT, ya que funciona bajo modelos de lenguajes, los cuales están cargados o entrenados con grandes cantidades de información, donde uno le puede preguntar cualquier cosa y automáticamente vamos a tener una respuesta, lo más coherente posible, se dice. ¿Por qué digo coherente? Porque siempre puede existir algún error.
0: ¿No les ha tocado en algún momento estar ahí platicando con la IA y como que...
1: ¿Sí? Es correcto. ¿Tu caso?
2: Sí, en algunas ocasiones me ha tocado que me está arrojando información que pues realmente no estoy pidiendo, solicitando. Entonces toca pues obviamente corroborarla.
0: Dale un cuerazo.
1: Sí, por eso siempre se dice que hay que siempre tener esa supervisión humana, ¿no? Y al final siempre tener ese pensamiento crítico que nos ayude a decidir si esto es lo correcto, no esto es lo correcto, me ayuda o no me ayuda.
0: Sí, sí, ¿no? Sí. Que es parte también del, digamos, como que del aprendizaje, moraleja de este tipo, del estudio que ustedes están realizando, ¿no?
1: Es correcto. Sí. Para eso yo quiero enseñarte esta gráfica que es muy importante, que fue acerca de preocupaciones y riesgos percibidos del estudiante. A pesar de que los estudiantes la usan en su vida diaria,
0: sí,
1: también estamos encontrando un punto muy importante que también reconocen que hay riesgos cuando se usa demasiado. Por ejemplo, de este lado, sustituir fuentes tradicionales. Fuentes tradicionales, nosotros son los libros, son los artículos. Entonces, ¿qué está haciendo el ChatGPT con esto? Ya estamos solamente escribiendo, nos está arrojando todo, pero yo ahí, en mi caso profesional, he detectado muchos errores. Cuando pedimos alguna referencia o alguna cita elaborada por la inteligencia artificial, sí genera errores. Nosotros ya en los artículos utilizamos en referencias el famoso DOI, ¿no?, que es el certificado de la cita, y la mayoría de las veces en los DOI y en las citaciones el ChatGPT no nos manda la liga correcta. No nos manda la liga correcta, ¿no? Entonces siempre debemos de apoyarnos y seguirnos apoyando de medios tradicionales.
0: Y sabes, algo también interesante es que va mutando mucho la información, digo, se pone en tela de juicio ya la información establecida de hace muchos años, ¿no? Y ya empieza a tener ese pensamiento crítico, ¿será verdad? ¿Qué es verdad? ¿La posverdad?
1: Hay una parte muy importante que es la mejora de la redacción. Y aquí es donde podemos decir si nos ayuda el ChatGPT o no, va a depender, ¿no? Va a depender del punto. Y pero siempre teniendo o recuperando las habilidades humanas. El otro día me preguntaban qué habilidades tiene que desarrollar hoy en día el estudiante para enfrentarse a estos nuevos retos tecnológicos, ¿no? Y no hay una razón exacta, simplemente es decir que las habilidades que el estudiante ya debe desarrollar ya no deben de ser digitales.
0: Ya no deben ser digitales. Ahorita nos dices de qué se trata, ¿no? ¿Te parece muy bien? ¿Te parece también, Gina? Ahorita regresamos, vamos a una pequeña pausa, amigas y amigos. Esto es La Ciencia es en los Detalles con nuestro público de la DASEA. Y ahorita regresamos.

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9: Y que sigan esos ricos aplausos de nuestro público. Seguimos aquí en su programa, La Ciencia está en los Detalles. Seguimos platicando con el doctor Abraham Pérez Sandoval, profesor e investigador de la DASEA. Y por supuesto también con Gina Martínez, quien es estudiante, ambos de esta icónica división de nuestra Universidad Juárez Autónoma de Tabasco. Gracias por estar por TV y Radio UJAD hablando sobre ChatGPT y la inteligencia artificial en la educación universitaria. Hemos conocido mucho sobre este tema aquí con ustedes, cómo lo están implementando los estudiantes, principalmente de las de los primeros ciclos, ¿no? En la DASEA, ¿no? Y algo también importante que hay que reflexionar es cómo adquirir nuevas habilidades en ese ámbito, ¿no?
10: Es correcto, lo que yo te mencionaba, ya ahora los estudiantes que estamos utilizando el ChatGPT ya no tenemos básicamente que desarrollar tantas habilidades digitales en su uso, supuesto que basta con escribir, ¿no? Y tendremos respuesta, sí. Siempre. Entonces, la habilidad para poder utilizar o las nuevas habilidades que tenemos que seguir desarrollando para en realidad conocer el uso de esta inteligencia artificial son habilidades humanas, ¿no? Seguir desarrollando ese pensamiento crítico de poder pensar, analizar, decidir.
9: Y sabes algo también que platicando con otros investigadores y justo de la DACITI decían que hablan de una inteligencia aumentada. Que va más allá de que está empezando ya a sentir un sentido, ¿no? Vaya de la expresión, y ese es otro reto que vamos a ir enfrentando constantemente, ¿no?
10: Claro, normalmente, o sea, el estudiante actual nació en la era digital totalmente y es el que primero se adapta a ella, ¿no? Nosotros ya con mayor edad, como los profesores e instituciones, lo que debemos de hacer, o la ruta o el reto, es entenderla, transformarla y adaptarla a nuestras aulas.
9: Sí, pues allá vamos a ver. Fíjate que hay algunas dudas de nuestro público, así que pues vamos entonces allá y ahorita seguimos retomando eso que estamos platicando aquí.
11: ¿Qué
6: ¿Qué tal? Buenas tardes, profe. Yo tenía una duda para usted que me gustaría que fuese resuelta. ¿Usted por qué considera que ChatGPT, o bueno, la inteligencia artificial, se incorporó tan rápido en la educación?
9: ¡Ay, qué buena pregunta! Otras cosas nos ha costado mucho adaptarlas, ¿no? Pero
10: mira, es muy parecido, gracias por la pregunta. Yo creo que es muy parecido a lo que veníamos platicando, ¿no? Yo creo que al final todo viene pasando por algo. Nos marcó mucho la parte de la pandemia, ¿no? Que sí veníamos encaminados a una era digital, pero 100% la pandemia nos obligó a, ¿no? Entonces, la nueva generación de estudiantes ya venía aprendiendo en la era digital y simplemente para ellos fue una herramienta nueva más, ¿no? Uh-huh. Que la adaptaron, la utilizaron y es básicamente el trabajo de todos los días.
9: Sí, ya, está inmerso.
10: Por eso fue tan rápido su inmersión dentro del contexto universitario.
9: Sí.
11: Bueno, como comentó el profesor, dentro de mi investigación precisamente mencioné que todo esto inició a raíz de la pandemia. En clases en línea, obviamente, pues, en una computadora, en nuestro celular, etcétera, con la tecnología. Desde ahí inició todo este proceso de la inteligencia artificial, su uso y todo lo que comentó el profesor hace unos momentos.
9: Sí. Vamos con una siguiente pregunta porque está muy interesante lo que están comentando. Vamos.
12: Buenas tardes. Mi duda es, ¿usted cómo cree que ChatGPT está cambiando la forma de aprendizaje de los estudiantes universitarios?
9: Ah, muy buena pregunta.
10: Muy buena. Yo creo que ChatGPT no viene a cambiar en realidad, sino viene a anexarse a lo que ya venimos aprendiendo, ¿no? El ChatGPT nos está dando demasiada información. Entonces, el estudiante, ¿qué es lo que tiene que hacer? Seguir interpretando, valorando y analizando toda esta información que se nos da, ¿no? Con el hecho de que al final del día el ChatGPT sea una herramienta que nos ayude a aprender, no que nos evite aprender, ¿no? Entonces, básicamente, está cambiando la forma de educación, ¿no? Una era o una forma un poco más dinámica, si lo queremos decir así, una forma un poco más rápida, ágil, que es lo que le gusta ahora a los estudiantes.
9: Algunos hasta piden que las diapositivas tengan, que si un video random y la clase, ¿no? ¿No te ha pasado?
10: Sí, lo he visto, claro.
9: Vamos con otra preguntita también a nuestro público.
13: Bueno, buenas tardes. Para usted, doctor, ¿usted cree que más adelante la inteligencia artificial o la IA o ChatGPT logre reemplazar a los docentes?
9: Dejó una bomba aquí.
10: No. Mira, hay que ser sinceros y a mi punto de vista, no, para nada. La IA no va a reemplazar a los docentes, como sí. No la va a reemplazar, pero eso sí nos va a transformar. Va a transformar la forma en que estamos educando. El docente siempre va a estar atrás del estudiante, orientando, capacitando, dirigiendo. Y lo que tiene que hacer el docente es ayudar a que toda esta información que nos genera la inteligencia artificial, que para los estudiantes sea fácil de digerir, ¿no? Como decía Gina hace rato, llegó un momento en que la información ya era tanta que yo ya ni sabía qué hacer, ¿no? Entonces yo creo que los docentes estamos en el proceso también de capacitarnos a esta nueva era para que no nada más nos quedemos ahí, sino la podamos llevar a nuestras aulas. Entonces, no nos vamos a quedar sin trabajo, simplemente debemos
9: Los que se adapten. Es correcto. Claro, sí. Y tiene que ser homogéneo, tanto las personas que van entrando en el ámbito académico, los nuevos, como los que ya tienen su experiencia bien consolidada.
10: Es correcto, yo creo que la experiencia consolidada, si se trabaja de buena forma con la inteligencia artificial, no va a haber nada que nos pare.
9: Exacto. ¿Tú cómo ves cómo te ha tratado la clase el maestro, el doctor?
11: Pues, respondiendo a la pregunta, es un gran ejemplo de investigación. Fácilmente con la inteligencia artificial le puede preguntar cómo realizan una investigación acerca de tal tema y pues yo me quedo con esa información, ¿no? Uh-huh. Pero a diferencia de con el profesor, él me ayudó bastante con la comprensión de los temas, la estructura de la investigación, que sí, que no, de qué manera me puede ayudar a apoyarme de la inteligencia artificial y no simplemente utilizarla para la realización de todo mi trabajo.
9: Claro, que además justo estamos viendo los que están en TV UJAD, nos estamos viendo algunas imágenes de cómo se utiliza también en el aula la inteligencia artificial. Digo, no es de ahorita, con Wikipedia, Google, ¿no? O sea, claro. Es la evolución que tenemos con ChatGPT, que podemos ingresar ya un poco más personalizada a la búsqueda.
10: Hay una habilidad muy importante que tenemos que destacar con el ChatGPT. Una habilidad educativa en los años 90 o 2000 era la búsqueda de información, ¿no? Buscar la información precisa que necesitaba el estudiante era una habilidad. Ya ahorita esa información se da con unos cuantos clics.
9: Mira, me hiciste así, mira, porque justo es decir, y se habla mucho con las personas que ya están los postdoctorados y demás, es que era un trabajar, irte a la biblioteca a buscar información. Bueno, ese, como bien has dicho, ¿no?
10: Sí, me tocó todavía a mediados de los 2000.
9: Todavía ir para
10: buscar
9: allá.
10: Esa información y era préndete los pasillos, los libros, esto y aquello, ¿no? Y ahorita con un clic tienes la información. Entonces, ¿qué es lo que va a cambiar esta era? Como decía Gina, interpretar esa información, saberla analizar y nunca dejar que el ChatGPT siga quedándonos adelante de nosotros, sino nosotros tenerlo de un costado para trabajar junto con él.
9: Exactamente, ¿no? Y hasta qué punto decir, ok, voy a utilizarlo, aprovecharlo para lo que, pues para mis objetivos, para mi crecimiento, ¿no?
10: Es correcto.
9: Que me imagino que, Gina, ¿cómo has utilizado tú la IA? Hablando de tu estudio también, ¿cómo la has implementado?
11: Bueno, pues principalmente en la delimitación de mi tema, como había mencionado al inicio, me ayudó como a tener ideas sobre qué investigar, de qué manera investigarlo. Ese fue el primer acercamiento que tuve con el ChatGPT, la delimitación de mi tema. También acerca de algunos instrumentos de investigación, por ejemplo, necesito artículos de tal que hablen sobre algún tema en específico, ¿no? Uh-huh. Podrías enviarme algunos ejemplos y no solamente quedarme como que con lo que me mandó, sino también corroborar esa información, es decir, entrar a los DOI, que pues lo mencionó el profesor, que sea una información válida. Y pues que esté correcta.
9: O sea, en fin de cuentas, sí ya estás empezando pues a poner en tela de juicio o a cuestionar lo que la IA ofrece. Eso está padrísimo. Es que, esa es la habilidad.
10: Es que nunca debemos, como te lo he mencionado, ese razonamiento humano, ese nunca lo debemos de dejar, ¿no?
9: Claro.
10: Nunca debemos de dejar que piense o que realice y toma decisiones por nosotros. Al final siempre hay que corroborar esa información, es lo que yo le digo a todos los muchachos, nunca dejar nuestro pensamiento crítico a un lado y decir, lo que me dio la IA, eso es.
9: Justo ahí es donde debemos todas y todos empezar a caminar, ¿no? De que sí, justo con la información que aparece hasta en redes, es verdadera, los falsos o los pseudocientíficos también que están ahí compartiendo información, ¿no?
10: Totalmente. Yo creo que la comunidad científica que se está formando en la DASEA va a empezar a trabajar de la mano de la IA, totalmente. Y la vamos a agarrar como un buen aliado en la educación. Eso es algo muy, muy importante.
9: Eso está increíble. Y qué padrísimo que estén impulsando las nuevas mentes en eso, ¿no?
10: Totalmente. O sea, si nosotros lo utilizamos, imagínense que ya estamos un poco más grandes, imagínate las nuevas mentes más jóvenes que crecieron en la era digital, todo lo que pueden hacer con ella. Eso sí, siempre trabajándola con muchísima ética profesional y digital también, ¿no?
9: Sí. Y también, bueno, aquí retomando lo del estudio, ¿coincide con tus hipótesis, con tus planteamientos? ¿Cómo viste estos resultados que obtuviste ya?
11: Sí, definitivamente sí coincide. Aquí podemos observar, justamente que estamos hablando sobre la valoración ética de ChatGPT, tenemos en considera ético su uso. Una de las preguntas principales era acerca de el plagio, ¿no? Obtener simplemente la información, copiar y pegar, no es correcto.
9: Pero sí lo traen bien marcado los estudiantes. Ahorita nos sigues platicando, ¿te parece bien? Nos vamos a una pequeña pausa, amigas y amigos que están a través de TV, Radio Jadi y plataformas digitales. Esto es La Ciencia es en los Detalles. No se vayan.
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9: Sí, continuamos aquí en La Ciencia está en los Detalles. Amigas y amigos, seguimos platicando con el doctor Abraham Gerardo Pérez Sandoval, profesor e investigador, y Gina Martínez, ambos de la DACEA, División Académica de Ciencias Económico-Administrativas, y por supuesto nuestro público que también está con nosotros. Y fíjense que seguimos hablando sobre ChatGPT y la inteligencia artificial en la educación universitaria, y seguimos teniendo algunas preguntitas por ahí para que empezamos, ¿no?, a seguir debatiendo de esto, porque sea muy interesante la participación de las chicas que son parte de nuestro público, ¿no? Pues vamos entonces a conocer un poquito de estas dudas y pues adelante para que demos pie a esa preguntita.
19: Doctor, nos comentaban hace un momento que cada día los estudiantes siguen utilizando la inteligencia artificial. Entonces, ¿cuál cree que va a ser el reto principal de las universidades para enfrentar esta situación?
9: Muy buena pregunta.
20: El reto. Lo que todos esperamos, ¿no? Básicamente,
10: las instituciones y las universidades, ¿qué es lo que tenemos que empezar a trabajar? La inteligencia artificial no va a parar, va a seguir creciendo todos los días, se sigue cambiando y creando nuevas cosas todos los días. Entonces, yo creo que el principal reto de las universidades es evolucionar a la par de la inteligencia artificial, ¿no? Adaptar nuestros programas de estudios a ellos, agarrar esa información y poderla llevar a nuevos sistemas de evaluación y demás. Algo muy importante que me viene a mi mente ahorita, nuestro rector en días pasados, si no me dejarás mentir, acaba de anunciar un programa institucional, ¿no?, donde se basa en el uso responsable de la inteligencia artificial.
9: Es correcto.
10: Y eso es el primer gran paso de aceptar de que la IA ya está en nuestras aulas, pero que tenemos que saberla manejar de la mejor manera posible. Entonces, estamos avanzando y vamos conforme a esta misma evolución.
9: Y claro, también va muy de la mano porque entender, como hemos estado platicando, que ya no es ajena a nosotros, ¿no?, que está inmersa en cada una de las cosas que hacemos. Y qué mejor manera que usarla ya con este programa institucional de implementación y uso responsable de la inteligencia artificial en ámbitos universitarios, que es justo el programa.
10: ¿Sí? Es correcto. Y nos vamos mucho al tema de mucha importancia que obtuvo Gina en su investigación, que fue la valoración de la ética, ¿no? Eso era un punto muy, muy importante.
9: Y ya le da este respaldo, ¿no?, desde la universidad, qué mejor que hacerlo así, ¿no?
10: Totalmente.
9: Vamos con otra preguntita también de nuestro público, que por ahí ya están ansiosos por preguntar.
20: Hola, buenas tardes. Bueno, mi pregunta es para Georgina. Tú como estudiante, ¿cómo te imaginas o cómo crees que será el futuro de los universitarios gracias al uso de la inteligencia artificial?
9: Ay, qué... Híjole, sí, muy buena. Gracias.
11: Muchas gracias por tu pregunta. Yo creo que seguirá siendo de manera digital, a aprovechar estas facilidades que nos da no solamente la inteligencia artificial, sino en general la tecnología. Quizás en el futuro hayan algunas otras inteligencias artificiales además del ChatGPT, y pues obviamente es aprovechar estas herramientas que nos están facilitando la comprensión de los temas, el acceso a la información, que nos están apoyando mucho de manera académica. Como mencionaban anteriormente, antes era muy difícil acceder a la información, se tenía que ir a la biblioteca, libros, artículos, enciclopedias, etcétera. Y estas herramientas nos ayudan y nos facilitan muchísimo ese acceso a la información. Entonces yo creo que en el futuro seguiremos haciendo uso de ellas.
9: Y hablando también de cómo va el paso de esa brecha digital que todavía existe en diferentes ámbitos, qué tan a la par vamos a otros lugares, ¿no? A otros
10: sectores. Es correcto. En tendencias quizás vamos trabajando a la par de muchas otras entidades, ciudades, países, pero yo creo que siempre el trabajo debe de ser aquí primero, ¿no? Fortalecer nuestras bases con un programa institucional como el que se acaba de anunciar y aceptar, ¿no?, que la inteligencia artificial está aquí, que la utilizan estudiantes, que la debemos utilizar profesores, que la debe de utilizar personal administrativo, que yo creo que tú también en algún momento la has llegado a utilizar. Entonces, adaptación a eso.
9: Adaptación, solo darle el toque a cada quien.
10: Totalmente de acuerdo.
9: Eso es el asunto, ¿no?
10: Eso es el asunto.
9: Sí, sí. Y pues vamos con una siguiente pregunta y pues vamos a escucharlo.
13: Doctora Abraham, para usted, ¿cuál sería una reflexión que nos dejaría o nos daría a nosotros como audiencia?
9: Muy, muy, muchas gracias por la pregunta.
10: Ya esa ya era para terminar, ¿no?
9: No, pero está bien porque inspírate.
10: No, hombre.
9: No uses sí ahorita, por favor, no para preguntar.
10: Yo creo que una reflexión sería de que reconocer, más que nada, que la inteligencia artificial ya llegó, que ya está aquí, ¿no? Tomarla de un costado y trabajar con ella, evolucionar con ella, que llegó para quedarse, llegó para transformar, llegó para hacernos ver las cosas de una manera diferente. Pero esta misma reflexión va de la mano que llegó, ¿no?, para hacer nuestro trabajo,

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7: Son las 8:22.

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3: La gaseosa peligrosa. El consumo excesivo de refrescos embotellados puede afectar negativamente en la salud de varias maneras. 1. 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Los refrescos embotellados contienen azúcares añadidos que pueden contribuir al aumento de peso y la obesidad. 2. 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Problemas dentales. Los refrescos embotellados contienen ácidos que pueden dañar el esmalte dental y aumentar el riesgo de caries dentales. 5. Problemas digestivos. El consumo excesivo de refrescos embotellados puede causar problemas digestivos como gas, hinchazón y diarrea. 6. Pérdida de calcio. Los refrescos embotellados pueden contener fosfórico, que puede llevar a la pérdida de calcio en los huesos. 7. Problemas de salud mental. El consumo excesivo de refrescos embotellados puede aumentar el riesgo de problemas de salud mental como la depresión y la ansiedad. 8. Aumento de la presión arterial. El consumo de refrescos embotellados puede aumentar la presión arterial y el riesgo de enfermedades cardíacas. 9. Problemas de riñón. El consumo excesivo de refrescos embotellados puede aumentar el riesgo de enfermedades renales. 10. Muerte prematura. El consumo excesivo de refrescos embotellados puede aumentar el riesgo de muerte prematura. Es importante reducir o evitar el consumo de refrescos embotellados y optar por bebidas saludables como agua, jugos naturales y té. En definitiva, hoy por hoy, el azúcar está en primer lugar antes que la cocaína o el fentanilo, gracias a que muchos padres enseñan a los bebés a comer primero lo dulce y luego lo salado o lo desabrido.
4: Un guión del médico pasante de Servicio Social Eduardo Gómez Cruz, con información del portal de la Organización Mundial de la Salud, para Radio UJAT, Voz Universitaria. 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
9: Son las 8:37.

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13: Son las 8:54.

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0: 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Son las 9, con 7 minutos.
3: El sonido y la imagen. La música en el cine. Thelma y Luis. Thelma y Luis es una película estadounidense de género road movie de 1991, ideada y escrita por Kalik Hort, dirigida por Ridley Scott y protagonizada por Gina Davis como Thelma y Susan Sarandon como Luis. Otros intérpretes son Harvey Keitel en el papel de un detective que investiga los crímenes de las dos fugitivas, Michael Madsen como el novio de Luis, Christopher McDonald como el marido de Thelma y Brad Pitt en su primer papel importante en Hollywood como el ladrón que engaña a las dos mujeres. La película ganó un Oscar en 1991 al mejor guion original. La historia estuvo a punto de no ver la luz, ya que su guión suscitaba una importante desconfianza entre un buen número de productores y directores. Principalmente, era la temática abordada lo que constaba que los estudios aceptaran en particular, la antológica escena final que contrastaba con el final feliz clásico de Hollywood. El tema musical principal de este film está interpretado por Glenn Frey. Su título es Part of Me, Part of You.

0: El consumo excesivo de refrescos embotellados puede afectar negativamente en la salud de varias maneras. 1. 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Diabetes tipo 2. 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Problemas dentales. Los refrescos embotellados contienen ácidos que pueden dañar el esmalte dental y aumentar el riesgo de caries dentales. 5. Problemas digestivos. El consumo excesivo de refrescos embotellados puede causar problemas digestivos como gas, hinchazón y diarrea. 6. Pérdida de calcio. Los refrescos embotellados pueden contener fosfórico, que puede llevar a la pérdida de calcio en los huesos. 7. Problemas de salud mental. El consumo excesivo de refrescos embotellados puede aumentar el riesgo de problemas de salud mental como la depresión y la ansiedad. 8. Aumento de la presión arterial. El consumo de refrescos embotellados puede aumentar la presión arterial y el riesgo de enfermedades cardíacas. 9. Problemas de riñón. El consumo excesivo de refrescos embotellados puede aumentar el riesgo de enfermedades renales. 10. Muerte prematura. El consumo excesivo de refrescos embotellados puede aumentar el riesgo de muerte prematura. Es importante reducir o evitar el consumo de refrescos embotellados y optar por bebidas saludables como agua, jugos naturales y té. En definitiva, hoy por hoy, el azúcar está en primer lugar antes que la cocaína o el fentanilo, gracias a que muchos padres enseñan a los bebés a comer primero lo dulce y luego lo salado o lo desabrido.
1: Un guión del médico pasante de Servicio Social Eduardo Gómez Cruz, con información del portal de la Organización Mundial de la Salud, para Radio UJAT, Voz Universitaria. 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

0: 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Son las 9 con 25 minutos.
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1: Son las 9. Con 38 minutos.
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3: Hola, ¿qué tal? Me da gusto saludar a todo el auditorio que nos sintoniza a través de la frecuencia 96.1 Radio UJAT Voz Universitaria. Les recuerdo que también nos puede sintonizar a través de www.radio.ujat.mx y por supuesto seguirnos en todas las plataformas digitales como Facebook, Instagram, YouTube y X como Voz Universitaria. Soy Karen Flores y sean bienvenidos a una emisión más de esta serie de Salud Emergencia 961, tu frecuencia de vida. Hoy vamos a hablar de un tema que a muchos les preocupa cuando pasa, la parálisis facial, esa que aparece de repente, a veces de un lado de la cara, que ya se empieza a guiñar el ojo, y para saber qué hacer, qué no hacer y por qué es tan importante atenderla a tiempo, para hablarnos claro, nos acompaña la médico pasante del Servicio Social de la División Académica Multidisciplinaria de Comalcalco, la doctora Grecia Montserrat Gómez Mosqueda. Doctora, bienvenida, un gusto que esté con nosotros.
4: Gracias, gracias, un gusto estar aquí.
3: Y doctora, para empezar, ¿qué es exactamente la parálisis facial? Porque he escuchado que varias personas dicen que se les metió el sereno o que fue por tomar agua fría en la noche, que tuvo un aire. ¿Eso es cierto, doctor?
4: Increíble, sí. Inclusive hay unas personas que dicen que es por chupar un limón y que por eso quedaron así. Pero pues no, mira, sí es cierto. Mucha gente dice lo de es que me dio un aire. Y aunque suena muy poético, en realidad la parálisis facial va a ocurrir cuando hay un daño o una inflamación en nuestro nervio facial. Okay. Uh-huh. Estos nervios obviamente controlan los músculos de la cara. Entonces, lo que pasa es que de un momento a otro, la persona no va a poder mover un lado de su cara. Uh-huh. Se le va a caer como que la comisura de los labios y no va a poder cerrar el ojito. Y ahí es cuando dicen, ¡ay, es que le dio un aire! Uh-huh. Y pues lo que le dio fue un problemita médico.
3: Y claro, entonces pues no es culpa del ventilador que pues quizá dejamos toda la noche encendido.
4: No directamente, aunque el frío extremo sí puede favorecer al que el, pues como que el virus despierta, ¿no? Uh-huh. Y eso inflame el nervio. Pero pues el verdadero culpable, la verdad, va a ser un virus. Este va a ser normalmente el de herpes zóster.
3: Ok, entonces es un virus que pues está ahí como que molestando y está en todo. Entonces, ¿la parálisis facial es peligrosa? ¿Se cura, doctora?
4: Mira, por fortuna, la mayoría de los casos van a ser temporales. Uh-huh. Sobre todo la parálisis de Bell, que viene siendo la parálisis más común y más frecuente. Uh-huh. Con un tratamiento y una buena terapia física, la mayoría de las personas van a recuperar el movimiento de su rostro. Eso quizás se da, no sé, en semanas o en pocos meses, pero sí es muy importante que se atienda en el momento.
3: Y doctora, muy importante, y claro que hay mucha desinformación acerca de este tema. Entonces, ¿cómo saber si tengo parálisis facial y no un mini infarto o algo peor, doctora?
4: Mira, Karen, esa es una buena pregunta. En la parálisis facial, la más común va a ser la de forma periférica. Uh-huh. O sea, que la persona no va a poder levantar la ceja, ni se va a poder enojar, pues, ni fruncir el ceño del lado afectado. Pero si sí puede mover la frente, podría ser quizás un problema ya en el cerebro, quizás un infarto cerebral. O sea, la verdad que es por eso que si alguien presenta parálisis facial súbita, o sea, de forma repentina, debe de acudir al médico inmediatamente para que se vaya descartando alguna causa más grave.
3: Ok, doctora, muy importante e interesante lo que nos acaba de comentar. Con esto vamos a un corte promocional. Enseguida regresamos aquí en Emergencia 961, tu frecuencia de vida.
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3: Estamos de regreso en Emergencia 961, tu frecuencia de vida. Gracias por continuar con nosotros. Estamos abordando un tema muy importante que es la parálisis facial. Y bien, antes de irnos al corte, la doctora nos comentaba cómo identificar si es parálisis o minifarto. Ahora, doctora, ¿se puede prevenir esta parálisis facial?
4: Mira, no al 100%, pero sí podemos ayudar a que se reduzca el riesgo de padecerlo. Uh-huh. Son cosas o hábitos tan sencillos que la población allá en casa que me escucha puede hacer. Número uno, dormir bien, no hay que descansar lo suficiente. Número dos, no exponerse a cambios bruscos de temperatura. Número tres, cuidar el sistema inmunológico. Hay que ponernos vitaminas de vez en cuando, desparasitarnos. Y número cuatro, hay que atender infecciones virales a tiempo. No hay que, ay, ahí lo voy a dejar, no. Y por último punto, sé que es algo difícil, pero pues no hay que estresarnos. El estrés es el principal factor que hace que luego nos dé, ¿cómo te puedo explicar? Como si fuera el wifi malo, ¿no? Te desconectas sin aviso.
3: Ok, pues eso que acabo de comentar del que el wifi es malo, pues si ya me dio, ¿qué hago? ¿Qué hago además de asustarme? Porque pues al verme así, toda pues paralizada, ¿qué hago, doctora?
4: Mira, lo primero es ir al médico. Se suelen dar corticoides para desinflamarlo y a veces van a dar hasta antivirales. Pero lo más importante va a ser que si te llega a suceder, acudas a terapia física y hagas ejercicios faciales. Quizás puedas inflar globos, hacer muecas en el espejo o inclusive puedes usar hasta popotitos para fortalecer los músculos del rostro.
3: Ok, entonces, doctora, ¿hay secuelas después de esto?
4: En algunos casos, pues sí. En la mayoría de los casos, pues sí. Pero pues algunas personas van a quedar con movimientos involuntarios. Pueden ser algo como de que se les cierra un ojito cuando sonríen o que su sonrisa quede un poquito desigual. Pero repito, si esto se trata a tiempo, las probabilidades de una recuperación completa son muy altas.
3: Ok, Entonces, doctora, pues ha quedado claro, muy importante lo que nos acaba de comentar, y pues a todas las personas que nos escuchan, si conocen a alguien que tenga parálisis facial que está presentando esto, nada de esperar a ver si se desinflama solo. Hay que acudir al médico cuanto antes. ¿Verdad, doctora?
4: Sí, claro. Es que hay que recordar mucho, si algo en tu cara no cuadra, no es drama, es que tienes que ir con el médico.
3: Así es, doctora. Y bien, en verdad, muchas gracias por estar con nosotros, por aclararnos estas dudas acerca de la parálisis facial y también no confundir el término con los infartos. Muy importante, doctora. Gracias por estar con nosotros. Un gusto que nos haya acompañado en esta emisión.
4: No, gratis, gracias por invitarme.
3: Y bien, querido auditorio, llegamos al final de Emergencia 961, tu frecuencia de vida. Nos escuchamos en la próxima emisión. 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
4: Son las 9:56.
5: 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HP uchen kai se tuyotot. Voz of Uri Torres, originaria de Tecolutla, Nacajuca. 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
4: La gaseosa peligrosa. El consumo excesivo de refrescos embotellados puede afectar negativamente en la salud de varias maneras. 1. Aumento de peso y obesidad. Los refrescos embotellados contienen azúcares añadidos que pueden contribuir al aumento de peso y la obesidad. 2. 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Problemas dentales. Los refrescos embotellados contienen ácidos que pueden dañar el esmalte dental y aumentar el riesgo de caries dentales. 5. Problemas digestivos. El consumo excesivo de refrescos embotellados puede causar problemas digestivos como gas, hinchazón y diarrea. 6. Pérdida de calcio. Los refrescos embotellados pueden contener fosfórico, que puede llevar a la pérdida de calcio en los huesos. 7. Problemas de salud mental. El consumo excesivo de refrescos embotellados puede aumentar el riesgo de problemas de salud mental como la depresión y la ansiedad. 8. Aumento de la presión arterial. El consumo de refrescos embotellados puede aumentar la presión arterial y el riesgo de enfermedades cardíacas. 9. Problemas de riñón. El consumo excesivo de refrescos embotellados puede aumentar el riesgo de enfermedades renales. 10. Muerte prematura. El consumo excesivo de refrescos embotellados puede aumentar el riesgo de muerte prematura. Es importante reducir o evitar el consumo de refrescos embotellados y optar por bebidas saludables como agua, jugos naturales y té. En definitiva, hoy por hoy, el azúcar está en primer lugar antes que la cocaína o el fentanilo, gracias a que muchos padres enseñan a los bebés a comer primero lo dulce y luego lo salado o lo desabrido.
5: Un guión del médico pasante de Servicio Social, Eduardo Gómez Cruz, con información del portal de la Organización Mundial de la Salud, para Radio UJAT, Voz Universitaria. 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
9: Son las 10 con 30 minutos.
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Qué bueno que sigue en sintonía de 96.1 FM, Voz Universitaria. En este bloque vamos a disfrutar de las siguientes melodías, Escombros y Esa Niña. Continúa en 96.1 FM, Voz Universitaria.

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4: Son las 10 con 42 minutos.
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Ya estamos de vuelta en 96.1 FM y a continuación disfrutaremos de las siguientes melodías. Escucharemos El amor vendrá y Las mujeres están de moda con el grupo Niche. Volvemos con más aquí en 96.1 FM.

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0: Son las 11 con 3 minutos.
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Ya estamos de regreso en 96.1 FM. Seguimos con más canciones, Si la vieran y La pava con gona. Continúa en 96.1 FM, Voz Universitaria.

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1: Seguimos en 96.1 FM, Voz Universitaria. Les recuerdo nuestras redes sociales en Facebook.

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10: Son las 11 con 24 minutos.
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Seguimos con más ritmo y ahora escucharemos en música continua Quiéreme con orquesta La Identidad y Se Pareció Tanto a Ti con Grupo Niche. Continúa con nosotros aquí en Radio UJAT.

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8: Son las 11:36.
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Te invito a que te quedes aquí en Voz Universitaria para seguir disfrutando de los siguientes temas musicales: Bella Señora con el grupo Macambila y Nuestro Sueño con el grupo Niche. Continúa con nosotros aquí en Voz Universitaria.

Te invito a que te quedes en Radio UJAT. Les saluda a su amiga Elizabeth Morales. Escucharemos Enamorada de un amigo mío y El adiós. Continúa con nosotros aquí en Radio UJAT.

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17: Son las 11:57.
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Te invito a que te quedes en Radio UJAT. Les saludo a su amiga Elizabeth Morales. Les recuerdo nuestras redes sociales. En Facebook nos encuentras como Voz Universitaria guión Radio UJAT, en Instagram como Radio UJAT y en Twitter como arroba radio guión bajo UJAT. Las melodías que escucharemos a continuación aquí en 96.1 FM son las siguientes: Yolanda, Sí la verán y Cumbia improvisada.

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1: Son las 12.
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1: Son las 12.
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2: Investigadores de la Universidad Juárez Autónoma de Tabasco estructuraron el proyecto Adopción de Prácticas Agronómicas en la Mejora de Cultivo de Chiles Tabaquero y Costeño en Jonuta y Balancán. 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Se espera beneficiar a más de 330 familias de alrededor de 20 comunidades de la zona de Los Ríos. 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Para ello, investigadores de la División de Ingeniería y Arquitectura diseñaron dos secadores de chile, uno un secador solar de invernadero y otro para corriente alterna, equipo que permitirá que en horas se puedan procesar cantidades importantes de producto en un entorno salubre. 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
1: Son las 12. 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
0: Es la 1:08. 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
3: Es la 1:28.
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11: Es la una, con 50 minutos.
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4: Investigadores de la Universidad Juárez Autónoma de Tabasco estructuraron el proyecto Adopción de Prácticas Agronómicas en la Mejora de Cultivo de Chiles Tabaquero y Costeño en Jonuta y Balancán. Diseño que busca mejorar las prácticas de cultivo, la genética de la semilla empleada y ampliar los beneficios que obtienen los productores de chiles tabaquero y costeño. Se espera beneficiar a más de 330 familias de alrededor de 20 comunidades de la zona de Los Ríos. Dicho proyecto además plantea la necesidad de mejorar el proceso de secado del chile, que actualmente se realiza de manera rústica y expuesto al sol durante 7 días. Para ello, investigadores de la División de Ingeniería y Arquitectura diseñaron 2 secadores de chile, uno un secador solar de invernadero y otro para corriente alterna, equipo que permitirá que en horas se puedan procesar cantidades importantes de producto en un entorno salubre. 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
2: Son las 2, con 2 minutos.
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4: Son las 2 con 21 minutos.
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3: Son las 2. Con 32 minutos.
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4: Son las 2 con 53 minutos.
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3: Investigadores de la Universidad Juárez Autónoma de Tabasco trabajan en el proyecto Apicultura contra la Pobreza y Fortalecimiento de la Seguridad Alimentaria, el cual tiene dentro de sus 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
6: Son las 3:04.
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0: 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Son las 3 con 23 minutos.
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3: Son las 3:35.
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9: Son las 3 con 56 minutos.
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1: Son las 4 con 9 minutos.
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4: Son las 4:29.
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4: Son las 4. Con 42 minutos.
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3: Hola, ¿qué tal? Me da gusto saludar a todo el auditorio que nos sintoniza a través de la frecuencia 96.1 Radio UJAT Voz Universitaria. Les recuerdo que también nos puede sintonizar a través de www.radio.ujat.mx y por supuesto seguirnos en todas las plataformas digitales como Facebook, Instagram, YouTube y X como Voz Universitaria. Soy Karen Flores y sean bienvenidos a una emisión más de esta serie de Salud Emergencia 961, tu frecuencia de vida. Hoy vamos a hablar de un tema que a muchos les preocupa cuando pasa, la parálisis facial, esa que aparece de repente, a veces de un lado de la cara, que ya se empieza a guiñar el ojo, y para saber qué hacer, qué no hacer y por qué es tan importante atenderla a tiempo, para hablarnos claro, nos acompaña la médico pasante del Servicio Social de la División Académica Multidisciplinaria de Comalcalco, la doctora Grecia Montserrat Gómez Mosqueda. Doctora, bienvenida, un gusto que esté con nosotros.
4: Gracias, un gusto estar aquí.
3: Y doctora, para empezar, ¿qué es exactamente la parálisis facial? Porque he escuchado que varias personas dicen que se les metió el sereno o que fue por tomar agua fría en la noche, que tuvo un aire. ¿Eso es cierto, doctor?
4: Increíble, sí. Inclusive hay unas personas que dicen que es por chupar un limón y que por eso quedaron así. Pero pues no, mira, sí es cierto. Mucha gente dice lo de es que me dio un aire. Y aunque suena muy poético, en realidad la parálisis facial va a ocurrir cuando hay un daño o una inflamación en nuestro nervio facial. Okay. Estos nervios obviamente controlan los músculos de la cara. Entonces, lo que pasa es que de un momento a otro, la persona no va a poder mover un lado de su cara. Uh-huh. Se le va a caer como que la comisura de los labios y no va a poder cerrar el ojito. Y ahí es cuando dicen, ¡ay, es que le dio un aire! Uh-huh. Y pues lo que le dio fue un problemita médico.
3: Y claro, entonces pues no es culpa del ventilador que pues quizá dejamos toda la noche encendido.
4: No directamente, aunque el frío extremo sí puede favorecer al que el, pues como que el virus despierta, ¿no? Uh-huh. Y eso inflame el nervio, pero pues el verdadero culpable, la verdad, va a ser un virus. Este va a ser normalmente el de herpes zóster.
3: Ok, entonces es un virus que pues está ahí como que molestando y está en todo. Entonces, ¿la parálisis facial es peligrosa? ¿Se cura, doctora?
4: Mira, por fortuna, la mayoría de los casos van a ser temporales. Uh-huh. Sobre todo la parálisis de Bell, que viene siendo la parálisis más común y más frecuente. Uh-huh. Con un tratamiento y una buena terapia física, la mayoría de las personas van a recuperar el movimiento de su rostro. Eso quizás se da, no sé, en semanas o en pocos meses, pero sí es muy importante que se atienda en el momento.
3: Y doctora, muy importante, y claro que hay mucha desinformación acerca de este tema. Entonces, ¿cómo saber si tengo parálisis facial y no un mini infarto o algo peor, doctora?
4: Mira, Karen, esa es una buena pregunta. En la parálisis facial, la más común va a ser la de forma periférica. Uh-huh. O sea, que la persona no va a poder levantar la ceja, ni se va a poder enojar, pues, ni fruncir el ceño del lado afectado. Pero si sí puede mover la frente, podría ser quizás un problema ya en el cerebro, quizás un infarto cerebral. O sea, la verdad que es por eso que si alguien presenta parálisis facial súbita, o sea, de forma repentina, debe de acudir al médico inmediatamente para que se vaya descartando alguna causa más grave.
3: Ok, doctora, muy importante e interesante lo que nos acaba de comentar. Con esto vamos a un corte promocional. Enseguida regresamos aquí en Emergencia 961, tu frecuencia de vida.
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3: Estamos de regreso en Emergencia 961, tu frecuencia de vida. Gracias por continuar con nosotros. Estamos abordando un tema muy importante que es la parálisis facial. Y bien, antes de irnos al corte, la doctora nos comentaba cómo identificar si es parálisis o minifarto. Ahora, doctora, ¿se puede prevenir esta parálisis facial?
4: Mira, no al 100%, pero sí podemos ayudar a que se reduzca el riesgo de padecerlo. Uh-huh. Son cosas o hábitos tan sencillos que la población allá en casa que me escucha puede hacer. Número uno, dormir bien, no hay que descansar lo suficiente. Número dos, no exponerse a cambios bruscos de temperatura. Número tres, cuidar el sistema inmunológico. Hay que ponernos vitaminas de vez en cuando, desparasitarnos. Y número cuatro, hay que atender infecciones virales a tiempo. No hay que, ay, ahí lo voy a dejar, no. Y por último punto, sé que es algo difícil, pero pues no hay que estresarnos. El estrés es el principal factor que hace que luego nos dé, ¿cómo te puedo explicar? Como si fuera el wifi malo, ¿no? Te desconectas sin aviso.
3: Ok, pues eso que acabo de comentar del que el wifi es malo, pues si ya me dio, ¿qué hago? ¿Qué hago además de asustarme? Porque pues al verme así, toda pues paralizada, ¿qué hago, doctora?
4: Mira, lo primero es ir al médico. Se suelen dar corticoides para desinflamarlo y a veces van a dar hasta antivirales. Pero lo más importante va a ser que si te llega a suceder, acudas a terapia física y hagas ejercicios faciales. Quizás puedas inflar globos, hacer muecas en el espejo o inclusive puedes usar hasta popotitos para fortalecer los músculos del rostro.
3: Ok, entonces, doctora, ¿hay secuelas después de esto?
4: En algunos casos, pues sí. En la mayoría de los casos, pues sí. Pero pues algunas personas van a quedar con movimientos involuntarios. Pueden ser algo como de que se les cierra un ojito cuando sonríen o que su sonrisa quede un poquito desigual. Pero repito, si esto se trata a tiempo, las probabilidades de una recuperación completa son muy altas.
3: Ok, Entonces, doctora, pues ha quedado claro, muy importante lo que nos acaba de comentar, y pues a todas las personas que nos escuchan, si conocen a alguien que tenga parálisis facial que está presentando esto, nada de esperar a ver si se desinflama solo, hay que acudir al médico cuanto antes, ¿verdad, doctora?
4: Sí, claro. Es que hay que recordar mucho, si algo en tu cara no cuadra, no es drama, es que tienes que ir con el médico.
3: Así es, doctora. Y bien, en verdad, muchas gracias por estar con nosotros, por aclararnos estas dudas acerca de la parálisis facial y también no confundir el término con los infartos. Muy importante, doctora. Gracias por estar con nosotros. Un gusto que nos haya acompañado en esta emisión.
4: No, a ti, gracias por invitarme.
3: Y bien, querido auditorio, llegamos al final de Emergencia 961, tu frecuencia de vida. Nos escuchamos en la próxima emisión. 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
9: Son las 5:12.

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3: Son las 5:21.

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11: Son las 5:36.

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7: Son las 5:52.

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9: Son las 6:14.

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4: Son las 6:19.

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5: Son las 6:35.
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2: Hola, hola, ¿cómo están? Soy Claudia Mejía. En esta ocasión vamos a hablar de un tema que le compete a las mujeres. Bueno, en parte mujeres, en parte a tu pareja, en parte a todos, porque somos una red de apoyo aquí en esta vida. Debemos de tener siempre redes de apoyo y no estamos solitos. Entonces, pues vamos a empezar. En esta ocasión vamos a hablar de endometriosis. Es una palabra medio rara y tal vez nunca la hayas escuchado, o tal vez sí, pero si eres mujer, seguramente sí. Y para eso está conmigo la doctora Alejandra López Chávez. Ella es ginecóloga y obstetra. ¿Cómo estás?
7: Hola, muy bien, muchas gracias. ¿Y tú?
2: Muy bien, aquí emocionada porque es tu primera vez.
7: Sí, mi primera vez.
2: Endometriosis. O sea, yo escucho endometriosis y endometrio. Bueno, ya nosotras sabemos que el endometrio, pues es esa capita que se suelta cuando estamos en nuestro periodo.
7: Exacto.
2: ¿No? Pero se escucha más peligroso y más feo que solamente.
7: Sí, suena intimidante la palabra.
2: Exacto,
7: ¿no?
2: Sí.
7: Pues justo lo que mencionabas, o sea, primero hay que entender que el endometrio es esta parte bien interna del útero que va a tener básicamente dos funciones. La función uno es que se va a hacer gruesita entre una regla y la otra, se va a hacer gruesa porque se prepara para recibir un embarazo. Si en esa mujer, en ese mes, no hubo un embarazo, al terminar ese periodo, va a caerse este endometrio en forma de menstruación, ¿no? O sea, el endometrio tiene que vivir justo en la cavidad endometrial y se va a descamar mes a mes en forma de regla. Sin embargo, la endometriosis quiere decir que hay tejido que no es endometrio como tal, es tejido similar, que eso es muy importante entender, que no es endometrio, que es tejido similar al endometrio y que va a estar fuera de esta cavidad, que puede abarcar cualquier parte del cuerpo humano, desde cerebro, desde pulmones, desde el diafragma, pero principalmente va a estar en órganos pélvicos, que puede ser a lo mejor la vejiga, el uretero, el intestino, o literalmente los ovarios, las alpijes. Si bien esta es la localización más frecuente, no es la única. Entonces, realmente los síntomas van a ser múltiples, muy variados, en muchos matices, y cada paciente lo va a vivir de manera distinta. Entonces, si bien la endometriosis puede tener diferentes grados de afectación, siempre va a haber un dato que nos haga sospechar de ella.
2: Y si dices que es otro tipo de tejido que puede estar en cualquier otro órgano, si de por sí el dolor que una siente en su periodo, no me quiero imaginar el dolor que sería tener ese tejido en otro órgano. O sea, ¿esto sí es así?
7: Sí, literal. O sea, al final del día, el tejido endometrial sano que está dentro del útero va a tener receptores para ciertas hormonas, ¿no? Estas hormonas, de manera natural, las produce el ovario, pero también hay hormonas que producimos a través del tejido graso, a través de ciertos procesos químicos. Pero en una paciente sana, estrictamente hablando, y te hago mucho hincapié en esta parte que tú me acabas de mencionar, el dolor que sentimos durante la regla, y ese es un punto pivote. La regla puede doler, claro que puede doler, pero hay un grado para diferenciar cuando es un dolor normal, entrecomillado, y un dolor que ya no se considera normal. Y esta palabra de "es que para mí el dolor es normal", el normalizar el dolor, creo que es el gran error que podemos cometer desde a veces las propias pacientes que lo normalizan, y también nosotros como médicos que no les damos el peso, ¿no? El justo peso a las cosas, ¿no? Entonces, tener dolor durante la regla puede ser normal siempre y cuando no afecte calidad de vida, que no sea un dolor incapacitante, que sea un dolor que te permita hacer tu vida prácticamente normal. Entonces, la endometriosis puede ser extremadamente aparatosa. Pacientes que durante la regla pueden tener sangrado a través del recto, a través de la orina, que pueden llegar a convulsionar, que pueden llegar a tener desmayos, que pueden tener focos de diarrea tremenda durante la menstruación. Y también importante no encasillarlo solo a la regla, ¿no? Porque a veces los médicos podemos caer a que solamente vas a tener dolor durante la menstruación. Y si no estás menstruando y te duele, entonces no es endometriosis. Y eso es un error, porque la endometriosis es una enfermedad crónica. Crónica quiere decir que dura mucho tiempo, que va a ser, se va a ir complicando, que va a ser una enfermedad que va a ser progresiva, y eso hace que cada vez las molestias vayan siendo más aparatosas. Desde primero ser un dolor, entre comillas, no tan complejo, que a lo mejor con analgésico se puede tratar, a terminar en situaciones que requieran cirugía por una obstrucción intestinal, porque la función del riñón ya no está del todo bien, y todo porque esta enfermedad es muy agresiva.
2: Nos decías que hay una estadística que nos puede sorprender. ¿Cuántas mujeres lo padecen?
7: La estadística a nivel México se estima que 1 de cada 10 mujeres van a tener algún grado de endometriosis. O sea, 1 de cada 10, es impresionante. Sin embargo, tardamos en hacer el diagnóstico en promedio de 7 a 10 años.
2: ¿Qué? ¿Por qué?
7: Es muchísimo, exacto. ¿Por qué? Porque los síntomas son sumamente diversos.
2: Wow.
7: El hecho de que el tejido puede estar a lo mejor en el intestino puede hacer que tú, al momento de la regla o fuera de la regla, puedas tener colitis, ¿no? Que tengas esta sensación de estar muy distendido después de comer ciertos alimentos, que tengas problemas al momento de evacuar, que tengas periodos de diarrea, porque el intestino se va a irritar por ese tejido y va a hacer que tengas evacuaciones sumamente líquidas, o que puedas intercalarlas con estreñimiento, porque a lo mejor está obstruida una parte del tubo digestivo que no permite que pase la evacuación, y puedes alternar entre diarrea y evacuaciones pues duras con estreñimiento y decir es que es colitis. El tema emocional es algo fundamental. O sea, vivir con endometriosis lleva a las pacientes a tener periodos de ansiedad, periodos de depresión, periodos en los que no saben qué está pasando con su cuerpo, y también es fácil que las encasillemos a, bueno, es que tienes estrés por el trabajo, tienes presiones con la pareja, tienes presiones con los hijos, y más bien va de la mano con todo esto de la endometriosis.
2: ¿Por qué les pasa? O sea, pues, ¿cuáles son las causas?
7: Pues mira, la verdad es que desgraciadamente no tenemos los médicos una certeza de una causa única. O sea, hay muchas teorías de por qué sucede la endometriosis, teorías ya muy viejitas algunas de ellas, que tienen casi 100 años de que las empezaron a estudiar. Hay otra teoría que nos habla de que esto se forma desde que éramos embriones, desde que estábamos en la pancita de nuestra mamá. Nuestras células tienen esta capacidad cuando somos embriones de decidir, bueno, tú eres una célula del hígado, te vas para el hígado, tú eres una célula del cerebro, te vas a cerebro, tú eres de útero, te vas al útero. Hay teorías en las que estas células no llegaron a su destino final, se quedaron en el camino y por eso quedaron implantes en varias partes del cuerpo. Hay otra teoría que habla de que el cuerpo tiene esta capacidad de transformar un tipo de célula a otra. O sea, hay células que tienen que estar en la parte más superficial de los órganos, que se llaman peritoneo, y a lo mejor sufren este tipo de transformaciones a otro tipo de célula parecida al endometrio. Entonces, la verdad es que hay muchas teorías. También hay teorías genéticas en las que hay un patrón genético de que en tu familia probablemente, si tú tienes endometriosis, tías, primas, hermanas, tu mamá probablemente también tenga endometriosis. Y también cada vez nos acercamos más al tema de las enfermedades autoinmunes, porque hay una cierta relación en pacientes con lupus, en pacientes con artritis reumatoide, esas enfermedades que son también muy difíciles de diagnosticar y que también pueden tener una correlación con endometriosis.
2: Aquí en el ISSSTE sabemos que de primera instancia hay que ir a nuestra clínica.
7: Sí.
2: Ellos nos referirán al especialista. Aquí en el ISSSTE hay todo este grupo de apoyo, tanto emocional como médico.
7: Pues la verdad es que como tal un grupo de apoyo específico para endometriosis, en el tema emocional todavía no, en la parte de psicología todavía no lo hay. En la parte quirúrgica, pues el abordaje ideal es vía laparoscopía. No se sugiere tanto la cirugía abierta porque va a ser bastante más agresiva de por sí. Entonces, en el ISSSTE, en hospitales de tercer nivel, como el 20 de noviembre, como en el López Mateos, como en el 1 de octubre, que hay este abordaje de cirugía laparoscópica, es una buena herramienta. Y todo todavía más pensando en cirugía robótica. La cirugía robótica viene a ser un parteaguas en el manejo de enfermedades tan complejas como es la endometriosis. Entonces, en este momento, hasta donde tengo entendido, solamente en el 20 de noviembre hay Da Vinci, y eso nos va a dar una oportunidad a los médicos y evidentemente a las pacientes para que tengan manejos mucho más integrales.
2: Me dio mucho gusto que estés aquí.
7: Ay, a ti, muchísimas gracias por la invitación, estoy muy contenta, me encanta hablar de este tema porque siento que como médicos tenemos la responsabilidad con las pacientes de hablar de este tema que a veces está muy oculto.
2: Gracias, yo soy Claudia Mejía, nos vemos en un siguiente episodio. Hasta pronto.
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9: Hola, ¿qué tal? Me da gusto saludar a todo el auditorio que nos sintoniza a través de la frecuencia 96.1 Radio UJAT Voz Universitaria. Les recuerdo que también nos puede sintonizar a través de www.radio.ujat.mx y por supuesto seguirnos en todas las plataformas digitales como Facebook, Instagram, YouTube y X como Voz Universitaria. Soy Karen Flores y sean bienvenidos a una emisión más de esta serie de salud Emergencia 961, tu frecuencia de vida. Hoy vamos a hablar de un tema que a muchos les preocupa cuando pasa, la parálisis facial, esa que aparece de repente, a veces de un lado de la cara, que ya se empieza a guiñar el ojo, y para saber qué hacer, qué no hacer y por qué es tan importante atenderla a tiempo, para hablarnos claro, nos acompaña la médico pasante del Servicio Social de la División Académica Multidisciplinaria de Comalcalco, la doctora Grecia Montserrat Gómez Mosqueda. Doctora, bienvenida, un gusto que esté con nosotros.
10: Gracias, gracias, un gusto estar aquí.
9: Y doctora, para empezar, ¿qué es exactamente la parálisis facial? Porque he escuchado que varias personas dicen que se les metió el sereno o que fue por tomar agua fría en la noche, que tuvo un aire. ¿Eso es cierto, doctor?
10: Increíble, sí. Inclusive hay unas personas que dicen que es por chupar un limón y que por eso quedaron así. Pero pues no, mira, sí es cierto. Mucha gente dice lo de es que me dio un aire. Y aunque suena muy poético, en realidad la parálisis facial va a ocurrir cuando hay un daño o una inflamación en nuestro nervio facial. Okay. Uh-huh. Estos nervios obviamente controlan los músculos de la cara. Entonces, lo que pasa es que de un momento a otro, la persona no va a poder mover un lado de su cara. Uh-huh. Se le va a caer como que la comisura de los labios y no va a poder cerrar el ojito. Y ahí es cuando dicen, ¡ay, es que le dio un aire! Uh-huh. Y pues lo que le dio fue un problemita médico.
9: Y claro, entonces pues no es culpa del ventilador que pues quizá dejamos toda la noche encendido.
10: No directamente, aunque el frío extremo sí puede favorecer al que el, pues como que el virus despierta, ¿no? Uh-huh. Y eso inflame el nervio, pero pues el verdadero culpable, la verdad, va a ser un virus. Este va a ser normalmente el de herpes zóster.
9: Ok, entonces es un virus que pues está ahí como que molestando y está en todo. Entonces, ¿la parálisis facial es peligrosa? ¿Se cura, doctora?
10: Mira, por fortuna, la mayoría de los casos van a ser temporales. Uh-huh. Sobre todo la parálisis de Bell, que viene siendo la parálisis más común y más frecuente. Uh-huh. Con un tratamiento y una buena terapia física, la mayoría de las personas van a recuperar el movimiento de su rostro. Eso quizás se da, no sé, en semanas o en pocos meses, pero sí es muy importante que se atienda en el momento.
9: Y doctora, muy importante, y claro que hay mucha desinformación acerca de este tema. Entonces, ¿cómo saber si tengo parálisis facial y no un mini infarto o algo peor, doctora?
10: Mira, Karen, esa es una buena pregunta. En la parálisis facial, la más común va a ser la de forma periférica. Uh-huh. O sea, que la persona no va a poder levantar la ceja, ni se va a poder enojar, pues, ni fruncir el ceño del lado afectado. Pero si sí puede mover la frente, podría ser quizás un problema ya en el cerebro, quizás un infarto cerebral. O sea, la verdad que es por eso que si alguien presenta parálisis facial súbita, o sea, de forma repentina, debe de acudir al médico inmediatamente para que se vaya descartando alguna causa más grave.
9: Ok, doctora, muy importante e interesante lo que nos acaba de comentar. Con esto vamos a un corte promocional. Enseguida regresamos aquí en Emergencia 961, tu frecuencia de vida.
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7: Estamos de regreso en Emergencia 961, tu frecuencia de vida. Gracias por continuar con nosotros. Estamos abordando un tema muy importante que es la parálisis facial. Y bien, antes de irnos al corte, la doctora nos comentaba cómo identificar si es parálisis o minifarto. Ahora, doctora, ¿se puede prevenir esta parálisis facial?
8: Mira, no al 100%, pero sí podemos ayudar a que se reduzca el riesgo de padecerlo. Uh-huh. Son cosas o hábitos tan sencillos que la población allá en casa que me escucha puede hacer. Número uno, dormir bien, no hay que descansar lo suficiente. Número dos, no exponerse a cambios bruscos de temperatura. Número tres, cuidar el sistema inmunológico. Hay que ponernos vitaminas de vez en cuando, desparasitarnos. Y número cuatro, hay que atender infecciones virales a tiempo. No hay que, ahí lo voy a dejar, no. Y por último punto, sé que es algo difícil, pero pues no hay que estresarnos. El estrés es el principal factor que hace que luego nos dé, ¿cómo te puedo explicar? Como si fuera el wifi malo, ¿no? Te desconectas sin aviso.
7: Ok, pues eso que acabo de comentar del que el wifi es malo, pues si ya me dio, ¿qué hago? ¿Qué hago además de asustarme? Porque pues al verme así, toda pues paralizada, ¿qué hago, doctora?
8: Mira, lo primero es ir al médico. Se suelen dar corticoides para desinflamarlo y a veces van a dar hasta antivirales. Pero lo más importante va a ser que si te llega a suceder, acudas a terapia física y hagas ejercicios faciales. Quizás puedas inflar globos, hacer muecas en el espejo o inclusive puedes usar hasta popotitos para fortalecer los músculos del rostro.
7: Ok, entonces, doctora, ¿hay secuelas después de esto?
8: En algunos casos, pues sí. En la mayoría de los casos, pues sí. Pero pues algunas personas van a quedar con movimientos involuntarios. Pueden ser algo como de que se les cierra un ojito cuando sonríen o que su sonrisa quede un poquito desigual. Pero repito, si esto se trata a tiempo, las probabilidades de una recuperación completa son muy altas.
7: Ok. Entonces, doctora, pues ha quedado claro, muy importante lo que nos acaba de comentar y pues a todas las personas que nos escuchan, si conocen a alguien que tenga parálisis facial que está presentando esto, nada de esperar a ver si se desinflama solo, hay que acudir al médico cuanto antes, ¿verdad, doctora?
8: Sí, claro. Es que hay que recordar mucho, si algo en tu cara no cuadra, no es drama, es que tienes que ir con el médico.
7: Así es, doctora. Y bien, en verdad, muchas gracias por estar con nosotros, por aclararnos estas dudas acerca de la parálisis facial.

0: y también no confundir el término con los infartos. Muy importante, doctora. Gracias por estar con nosotros. Un gusto que nos haya acompañado en esta emisión.
1: No, gratis, gracias por invitarme.
0: Y bien, querido auditorio, llegamos al final de Emergencia 961, tu frecuencia de vida. Nos escuchamos en la próxima emisión. 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
4: Son las 7:23.

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0: Son las 7:26.

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10: Son las 7 con 37 minutos.
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9: Son las 7:51 minutos.

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3: Son las 8, en punto.
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5: Todo se fue desmoronando, pero yo soy una mujer que sabe salir a flote. Si me muero, quiero que me maquillen bien, que el público me recuerde tal como era. Volver al teatro.
4: La Bella de la Alhambra. La Habana, década de 1920. Rachel es una corista que ambiciona llegar a vedette del famoso teatro Alhambra. Con el apoyo del dueño del teatro y sus dotes artísticas, lo consigue. Pero en el camino pierde al amor de su vida y conoce una pasión que casi destruye su carrera. Basada en la novela de Miguel Barnett, Canción de Rachel, esta es una de las mejores cintas de la filmografía cubana. Escuchémosla con estas variadas interpretaciones de la música de aquel tiempo.

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1: Son las 8 con 17 minutos.
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Chiapas, jirón de México de sublime belleza, tierra de promisión que en el sur de nuestra geografía besa al mar en la costa, sube en las exuberantes selvas del Soconusco, siempre adornadas con el rubí de los cafetales en flor, y se cobija en los húmedos bosques de las montañas, donde las hojas brillan como ojos inmóviles en la penumbra misteriosa, en tanto las orquídeas salpican de colores la esmeralda salvaje y enorme. Chiapas, de horizontes luminosos, infinitos y extraños, espesura con gigantes de caoba o esbeltos canchanes o troncos vigorosos que se pierden en las alturas en un afán supremo de poner columnas para sostener al cielo. Chiapas, leyenda indómita en legendaria belleza. Acantilados del sumidero, en donde la raza libre de los Chiapa prefirió morir con gloria a seguir viviendo en cautiverio. Lagos de Montebello, de aguas azules, que el sol, el día y la luna convierten en embalses de oro, en mares de esmeraldas o en pedazos de cielo que se pierden en el arco natural donde se suicida el río, como aquellos indios que hace centurias lo hicieron. Tierra cinco veces bendita, tierra de fantásticos contrastes donde el aire escribe música en las ramas de los árboles, brazos quiméricos que dan la mano al cielo y protección a la tierra. Chiapas, que se embeleza en su nombre de encantamiento y en donde los pueblos y los caseríos se llaman dulcemente como los santos o como los héroes. En Chiapas se quedan el eco de los bosques y la húmeda quietud de la selva para transformarse en progreso, en vigor y en esperanza, y se van tejiendo las notas del viento en la naturaleza para convertirse en música que estalla esplendorosa en un himno de alegría.

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1: Son las 8. Con 37 minutos.
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1: Son las 8 con 47 minutos.
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